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1: ¿Quién crees que sea menos peligrosa? ¿Una mujer de cabello negro? ¿Una mujer de cabello rubio? ¿O una mujer de cabello pelirrojo?
2: ¿La mujer menos peligrosa? Yo creo que la de cabello blanco.

0: Maestra, hágame soñar.
1: Soñemos en un millón.
0: ¿En un millón?
1: No, en medio millón.
0: ¿Millón?
1: ¿Medio millón?
0: Ah, bueno, de mi abeja.
2: Soñemos, maestra, soñemos juntos, levantamos las manos al cielo.
1: Es domingo.
0: Sí
1: se puede, podemos soñar.
0: Entonces, de miar vamos
1: a ver. Supongamos que el día de mañana alguien nos deposita medio millón de dólares canadienses en nuestra cuenta, cada uno. ¿Qué harían con ese dinero?
2: No. ¿Una casa? Medio millón de dólares.
1: Ajá, ¿una casa?
3: Sí, hombre. O para el enganche, yo creo.
1: ¿Un carro?
0: Una casa queda muy justito, no creo que alcance para la casa porque están ya los precios, están muy cabrones, pero un buen enganche para que no quede la hipoteca muy cara.
1: Sí. ¿Pagarían todas las deudas?
0: Por supuesto, ¿también? Sería lo primero que haría.
1: Ah, ¿sentirían?
0: Entonces me quedarían 5,000 dólares. Ya eso en el Cleopatra.
1: Entonces, simplemente sentirían que ya por fin pueden respirar.
2: Es más, yo compraría a la mujer.
0: ¿La qué?
2: Del mundo, la mujer más buena del mundo.
0: ¿Comprarías una mujer?
1: ¿Se puede comprar?
0: ¿Se
2: claro,
0: compra?
2: Claro. Ah, el amor se compra ahorita, en la actualidad, el amor se
1: la
2: compra.
1: No me digan, maestro. Te compro a tu novia.
0: Ándale.
1: Ay, ay, ay. Wow, qué romántico. No sabía que estábamos en eso.
0: Este güey lo van a funar.
1: Pues mira, hay historias en redes sociales de personas que han recibido cantidades enormes de dinero y cuya vida supuestamente cambió completamente. Pero aquí viene la pregunta que a mí me interesa mucho más. El dinero cambia en la vida, pero nuestros hábitos determinan qué hacemos con el dinero.
0: Sí, sí, sí. Ese es un gran problema. ¿Cuántas historias no han pasado de gente que se saca la lotería y empiezan a meterse en más problemas de los que ya tenían en su vida? Le salen todos los familiares, todos los amigos,
1: todos
0: a todo mundo le prestan, uh-huh, y terminan en las ruinas en menos de que canta un gallo.
1: Ajá, porque recibir medio millón de dólares no necesariamente te convierte en una persona financieramente saludable.
0: Exactamente. Sí, okay. Sí.
1: Y tampoco ganar 100,000 dólares al año garantiza que seas rico.
0: Bueno,
2: depende.
1: Vamos a imaginar.
0: Apretadito cuando menos.
1: Ok, yo este año, digamos que gané 40,000 dólares.
0: Okay.
1: Ok, tengo apartamento modesto, carro de 5 años, de más de 5 años, y tomo vacaciones cuando pueda. Ok.
2: Se
1: y de repente.
0: Hola.
2: Cuando quiera, dice.
0: Usted no es el ejemplo.
2: Usted no es el ejemplo, maestro. Es
1: pero mira,
2: usted
1: pero no. De repente, ¿qué pasa? ¡Boom! Me aumenta mi salario a 70,000 dólares. ¿Qué quiere decir? 30,000 dólares de más en
0: las bolsas.
1: Mis bolsitas. Okay, uh-huh. ¿Qué voy a hacer? ¿Qué voy a decir? Ahorita digo, bueno, ya puedo cambiar mi carro, ya puedo mudarme a un apartamento más bonito, ya puedo comer más seguido afuera, ya puedo viajar. Y cada decisión individual, diríamos que razonable. ¿Pero qué pasa? ¿En dónde quedan esos 30 mil dólares?
0: No te alcanzan los 30 mil dólares para cumplir todo eso.
1: Exactamente. Hey. El problema aparece cuando todas esas pequeñas decisiones se van convirtiendo en gastos mensuales permanentes.
0: Uh-huh.
1: Y que el carro nuevo no es solamente comprarlo, también es más seguro, más gasolina, pagar en mantenimiento, pagar en intereses y también hasta estacionamiento.
2: Bueno, hay que ver que un carro nuevo no te va a dar guerra cuando menos en 2 o 3 años.
0: Si bien te va.
1: Si no
0: compran los chinos.
2: Bueno.
1: Y el apartamento nuevo tampoco no es solamente más renta, también es más electricidad, más muebles, más decoración, más gastos y de repente...
0: Los fideicondo grandes.
1: Ajá. Ya no tienes esos 30 mil dólares que había recibido.
0: Ya te faltan además.
1: Ajá.
0: Ya te faltan.
1: Entonces, y también la inflación. La inflación a cada año, ¿no?
0: Siempre dicen, usted entre más gane, más gasta.
1: Exactamente.
0: Claro. Exactamente.
1: Entonces, cuando nuestros gastos aumentan poco a poco junto con nuestros ingresos, ahí viene el peligro, porque no, el problema no va a ocurrir de golpe. Solamente va a estar incrementando y
0: poco
1: va a haber
0: a
1: más estrés a cada año.
0: Uh-huh.
1: Uno no dice, hoy yo voy a destruir mis finanzas. No, no sucede así. Entonces solamente uno va diciendo,
0: ¿no?
1: Voy a cambiar de teléfono.
0: ¿Seguro?
1: Voy a comprar este carro. Solamente es una suscripción más.
0: Ando muy
1: solo
0: tranquilito. No voy a destruir la vida de una vez. ¡Órale! Tarjetas de crédito.
1: Solo son unas vacaciones. Yo me lo merezco.
0: ¿Eh?
1: Y sí, uno se lo merece, ¿verdad?
0: Uh-huh. Sí, maestra.
1: Pero, bueno, la pregunta clave es, ¿puedes pagarlo sin sacrificar tu futuro?
0: Maestra.
1: Esa es la pregunta clave.
0: cuánta, y mire, yo cada vez que veo a la gente multimillonaria o multimillonaria, yo me acuerdo de Steve Jobs. Uh-huh. Siempre con el mismo Levi's y la misma playera.
1: Sí,
0: negra.
1: Es verdad.
2: Sí, esa playera de esa blanca,
0: al pinche este, al este Bezos, al de Amazon, igual, sin nada. Yo no le veo un Gucci, o su bolso Ferragamo, o nada. Uh-huh. Yo veo al este. ¿Quién más me falta? El de X. ¿Cómo se llama?
1: Elon Musk.
0: El del Moscas. O sea. Vestidos con playeras que compran seguramente.
2: Todavía los dos todavía comen un poquito más de marca.
0: Muy poquito.
2: Pero son multimillonarios, o sea, tienen todo el dinero del mundo. O sea.
4: Y puro pedote.
0: Y nunca los he visto pedos guacareando en alguna parte, ¿no? Esa es otra.
1: Pues según Statistics Canada, al final del 2025, la deuda de crédito de los hogares canadienses equivalía a 177% del ingreso disponible.
0: ¡Vamos, cabrón!
1: Casi el doble. O sea, si yo gano 40, mi deuda es de 80.
0: Es cierto. Había, ahora que se viene, que supuestamente la recesión y lo esto que se viene en Canadá, esa es la preocupación de mucha gente, de la gente que se dedica a la economía, porque dicen, el canadiense no sabe vivir en la depresión, siempre está la
2: abundancia.
0: Exactamente. La abundancia, claro. Y ese es el peligro de que se empiecen a llenar las tarjetas de crédito y venga algo más grande.
1: Regresemos a eso. Entonces, eso quiere decir que por cada dólar que el hogar tiene, debe 1.77. Entonces, eso ya es invivible. Uh-huh. A largo plazo. Históricamente, los hogares con mayores ingresos también pueden tener mayores niveles de deuda. ¿Qué es lo que pasa? Que ganar más no significa que vas a estar más estable, solamente significa que vas a estar agarrando deudas más grandes.
0: Yo ya no pienso agarrar nada más grande, maestra. Ya agarraste todo lo grande que tienes que agarrar, ya estoy harto.
1: Entonces, la verdadera pregunta no es cuánto ganas. La verdadera pregunta es
2: gastas.
1: ¿Cuánto puedes guardar después de haber gastado?
2: A ver, maestra, ¿usted qué es? ¿Se puede guardar en este país?
1: Se puede guardar en este país. Sí.
0: Mira,
2: pero
0: es
2: no
0: que
2: lo hacemos.
0: Sí,
2: no tenemos el hábito. ¿Eh?
0: No, y es que. Yo siempre he dicho que Canadá es para que lo que ganas en Canadá lo gastes en Canadá. No es como Estados Unidos que puede estar mandando dinero, eso no pasa aquí. Pero sí tiene razón, porque lo hablamos la vez pasada y lo estaba viendo yo ahorita en mi trabajo, de que agarren $100 cada vez de mi pago para que me lo metan al RIR. Uh-huh. Ahora. O sea, y te apuesto que yo voy a vivir igual de estresado con esos $100 que sin esos $100, güey.
1: Exactamente. Ah,
0: sí, y claro, a fin de año me van a servir para mis impuestos.
1: Exactamente.
0: ¿No?
1: Claro.
0: Entonces, o sea, sí se puede. El pedo es que no sabemos cómo hacerlo, ni tenemos el valor de decir, a ver, con $50, $100 al mes, no pasa nada si no los tengo, cabrón. Digo, uno que gana millones, ¿no? Sí, sí, ustedes, claro, no sé.
2: Claro, salarial, ¿no?
1: Mm. Pues aquí ya como estamos en modo funar, ¿okay? Vamos, aparentar, cabrón, riqueza no es lo mismo que construir patrimonio.
0: Exactamente.
1: Así es.
2: Pero
1: es
2: lo mismo, a ver, que chupar que hay lamer. Mucha gente. Tú no puedes gastar más de lo que ganas porque te endeudas. Eso es una regla.
1: Sí. Regla de básico.
2: Básica de financiera o contable, no sé cómo llamarle. Pero hay mucha gente, yo me doy mucha y lo veo en mi entorno laboral. Tengo compañeros de trabajo que tienen Teslas, que tienen carros ya de alta gama, con un sueldo de $22 la hora.
0: ¿Y sí?
1: Probablemente ha de ser solamente el único gasto grande que tiene. Puede que sea así.
2: Ahí vienen hijos, renta, servicios.
0: ¿Sí? Uh-huh. Lo platicaba esta semana con una compañera de trabajo. Estábamos platicando de cuando llegamos a este país y no sé si a ustedes les tocó a huevo, que les tocó las ayudas que les dan, los lugares que te dan comida.
2: Los bancos de comida. Todavía.
0: Y me decía que para ella se le hacía muy, muy así denigrante, pues, de ir a pedir comida.
2: Ella es migrante también.
0: Claro, migrante. Y aquí el gobierno te ayuda con comida, con canastas básicas para los recién llegados. O sea, no, es que a mí eso no podía. Dice, hasta que me empecé a dar cuenta que llegaban en camionetones, en gente de dinero a recoger. Y dije, bueno, pues yo también. Digo, exactamente.
2: Pues sí pasa, pues. Es que por eso lo tienes.
0: Si no lo tomas tú, alguien más lo va a tomar, güey. Uh-huh. ¿Sí me entiendes? Entonces, No, le dije, no, yo cuando llegué a Arajo.
2: Sí, yo también.
0: Ojalá y me hubieran dado diario de esas madres.
1: Pues ahorita vamos a regresar al segmento.
2: Ya me da pena ahorita, pero ya.
0: No, a mí ni ahorita me vale
1: madre. No te tiene que dar pena.
0: ¿Pena robar?
1: No,
0: exacto. Que te cachen. Si no te cachen, ni pena.
1: Entonces digamos que tomamos un segundo empleo o hacemos algo y ya hay un nuevo ingreso, un ingreso suplementario que uno va a estar recibiendo al mes. Lo que nos tenemos que decir no quiere decir que lo vamos a gastar todo. Tenemos que pensar que una parte de ese dinero lo vamos a tener que invertir en nuestro futuro.
0: Exacto.
1: Ok.
0: Ahí sí saben de una sugar mami que quiera hacerse cargo de este vejestorio, ¿no?
1: Sí.
0: Yo estoy libre.
1: Entonces uno pues tiene siempre que estar pensando en el futuro, ¿ok?
2: Bueno, para nosotros, Pepe, ya es sugar granny, porque...
1: Entonces el objetivo va a ser que tu estilo de vida no crezca más rápido que tu patrimonio. Entonces es de guardar modos y hábitos simples, como cualquier billonario.
0: Exactamente, exactamente.
2: Yo por eso,
0: como lo que somos.
2: Yo por eso, perfil bajo, tenis de $38.
0: Pero diario, güey, entonces estrenas cada 8 días
1: semana.
0: Tenis.
2: No.
0: Esos son los tipos de gastos que acaban. Esas idas al pinche Dolarama, claro, que tú dices.
1: No,
0: o sea, no mames.
1: Con
0: diarias, 200, sí. Dices, cabrón.
1: Facturas de $100.
0: Diarias, en Costco, sí. Gasto, sí. Así.
2: ¿Tú ves? $4, $5, $3.
0: Sí, güey.
2: Sí, sale fácil 80.
0: Temo, claro. A ver, hay 3 playeras, 2 de esto, sí. 3 lentes y la chingada. Ah, cabrón, $120. Dije, no, 150. Me voy a comprar unos buenos y ya. ¿Eh? Esos son los gastos que matan.
1: Regresamos de nuevo a la pregunta inicial. Si recibes mañana $500,000, ¿cambiaría tu vida?
0: Sí, cambiaría mi vida, pagaría de terminar de pagar mi casa y lo demás lo invertiría, maestra.
1: Y otra cosa, ¿cambiarían tus hábitos?
0: Creo que sí, y haría todo lo posible para hacerlo.
2: Creo que me educara para ¿cómo se llama? Para saber gastarlo. Esos $500,000. Creo que me educara. Pagaría eso para hacerlo, pero primero que haría.
0: Es que ahí está el detalle. Sí. Que te educaran para invertir esos $500,000.
2: Invertirlo, más bien, sí.
0: No gastarlos, porque si los gastas, pues ya no te eduqué ni madre.
1: Exactamente.
0: ¿No?
1: Entonces, puedes recibir $500,000 y gastarlos.
0: Sí, maestro.
1: Puedes ganar anualmente $150,000 al año y gastarlos también.
0: Sí, maestro.
1: Pero también puedes ganar $50,000 al año y comenzar a construir.
5: Yo le soy sincero, señor, yo sí los gasto ahí en sacar 2-3 strippers de...
0: Sí, cambiarle la vida, cambiar, ¿no? Sí, lo que todo mundo pide.
5: Sí,
0: ellas van a eso.
5: Claro,
0: ellas trabajan ahí para que alguien llegue y les cambie la vida.
5: Exacto. Yo sí haría eso.
0: Sí, se
5: me haría una buena inversión.
0: O del stock, ahí donde bailan hombres también puedes ir a cambiar vida.
3: O uno y uno.
2: Baila, dice.
3: Uno y uno, claro.
2: Yo te saco de trabajar.
3: Ay, qué lindo.
0: Gana más que tú, güey.
1: Yo creo que el día de hoy conocimos el lado enamoradizo de Tommy.
2: Ah, yo sí, yo soy un hombre enamorado de las mujeres.
6: De la riata.
3: Y con mucha honra, dice.
2: Sí, mucha honra. Hasta ahorita me siguen gustando. Ya después, ya cuando no me gusten, no hay pedo, lo diré. No me gustan y ya. Pero
0: hoy estamos
2: hasta con hoy, señora. Sí.
0: Ok, bueno.
2: Hoy.
1: Entonces, el día de hoy los quiero dejar con este segmento. Que quizás la verdadera riqueza no es poder comprar más, sino es llegar al punto donde ya no tienes que gastar todo lo que ganas para sentir que estás viviendo bien. Porque al final no se trata solamente de cuánto dinero entra, se trata de cuánto conservas, cuánto lo haces crecer y cuánto ese dinero trabaja para tu futuro.
3: Eso es todo.
2: Maestra, mi riqueza está en mi corazón.
3: Ay, qué lindo.
0: Maestra, la educación se mama. Y nunca es tarde para empezarse a educar.
2: Que bien educado es el filmmaker.
0: ¡Uy!

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0: Entonces, ¿qué van a querer? Boletos, se los echo a los perros. Tenemos boletos para muchos conciertos en este mes de septiembre. Vamos a tener conciertos, bueno, promociones desde el 8 de septiembre, Laberinto en Place des Arts, 9 de septiembre, Ryan Castro en el Place Bell, 22 de septiembre en el Teatro San Denis, Juanes, el colombiano Juanes, el 23 de septiembre. Vamos a tener a Cani García en el MTLUS y Raguayana también va a estar en el mes de octubre. Así es que muy pendientes para toda la gente. ¿Quieren que les regalemos boletos para Jesse Joy? Pues vayan a sus posts de Jesse Joy y díganle, regalen boletos en Contigo al Aire. Y van a ver que ahí van a abrir los ojos los señores. Y pues el programa más chido de Montreal los lleva a ustedes también. Así es que muy atentos a la gente. 514-790-0251 al 53 para que nos llamen. Vamos a hacer, nos tienen que depositar $200 para participar solamente. A lo mejor no ganan, pero ya con $200 están participando en este sorteo que vamos a hacer de boletos para Ryan Castro. No es cierto. Llamen y ahorita nos vamos a pasar.
1: Capaz que se la creen, Pepe.
0: Si no llaman, güey, si no llaman, me quedo yo los boletos y yo me voy a ver a Ryan Castro.
1: Los vendemos.
0: A perrear. ¿Ustedes perrean, Brendita?
2: Claro, ¿sí? Claro, hasta el suelo.
0: Hasta el suelo.
2: Y ¿conoces? Con el muro también.
0: Y con el muro, contra la pared.
1: Yo hasta el suelo no, porque ya no me levanto, pero
0: al muro sí. ¿Sí? Al muro sí, todavía perreas.
1: Bueno, eso cuando ando medio pedo, ando como el hombre araña, así, en el muro, pegado, así.
0: Pegado, sí, exactamente. Entonces, ¿usted, maestra, perrea también?
2: Yo perreaba.
0: ¿Perreaba?
2: Sí, perreaba.
0: Ya
2: sí,
0: no.
2: Sí, perreaba, no.
0: Ya no.
1: ¿Por qué ya no?
2: Ya se retiró de eso. Ya me retiré.
0: Ya se retiró de la perreada. Ya. No, hay que ir a
2: pero
0: perrear.
2: Pero ahora yo bailo con una tía.
0: Ah, ya de, así de.
2: Así. Claro. El aplauso.
1: Clásica noventera. La noventera, ¿no?
2: Así es. Ya, así, ya. Y hasta digo el
0: Qué bonito bailan esos muchachos. No se han de cansar, o sea, a decir la maestra.
1: De los 90, qué raro que bailaran. ¿Por qué aplaudían en los 90?
0: No sé, no tengo idea, pero qué bonito. Grande, qué bonitas costumbres, ¿no? Bueno, pues ahí está, 514-790-0251 al 53, tres líneas telefónicas. Quien llame va a participar para ganarse boletos para Ryan Castro este 9 de septiembre en Place Bell. Así de fácil, así de rápido. Maestra, ¿tenemos algo más de saludos?
2: Por el momento no.
0: No tenemos más. Ah, pues dejen saludos, todo quieren. Es pero gratis.
1: Quieren todo gratis, no mandan saludos.
0: Nada.
1: No escriben al TikTok, ni Instagram, ni nada. Quieren boletos, ¿no? Entonces manden los $200, cabrón.
0: Exacto.
2: Para ser sincera, no tengo acceso al Instagram, pero yo sé que por ahí de costumbre también tenemos un par de personas que nos van viendo, favor, y que nos comentan.
0: Yo tampoco creo tener acceso, pero ahorita lo intentamos. No, está buscando.
1: Licenciado, no, Litra, nada.
0: Instagram. No, él está jugando con la pelotita de papel. Él no, ¿tú crees que va a estar ese? Notificaciones. A ver, vamos a buscar acá.
2: Sí, es que, bueno,
1: debe haber aquí de pronto
2: es complicado, es complicado. Sí, nosotros acá
0: todo
2: estamos.
0: Todo lo tengo que hacer yo, cabrón.
2: Sí, perdón,
1: aquí
2: perdón.
1: La tengo. Aquí dice Cruz 22.
0: Hola, ¿qué dice?
1: Saludos.
2: Saludos.
0: Muy bien, no sé qué dice.
2: Saludos, Cruz.
1: Cruz.
2: Cruz.
1: Cruz 22.
2: Ay, Cruz,
0: no,
2: ya tienes
1: mis
2: boletos.
0: Cruz, sí.
1: Ah, Cruz, sí,
2: cierto. Saludos.
1: Que nos encontramos la semana pasada en el metro,
2: sí,
1: ¿verdad?
2: En el metro.
1: Que por cierto, ahí va Cruz y me dice ahorita, no, ni le hables a ese güey.
2: Nah. Entonces,
0: wow. ¿Cómo lo soportas?
2: No,
0: dijo,
2: no es cierto.
3: Y luego cuando él llega y dice, hola, ella, ay, hola, Nini, no te había visto.
1: Y yo, no, sí, bendita, ¿cómo no? Sí, coño, buena onda, el Cris. No.
2: Sí, no, pero sí lo vi. De hecho, Tommy me dijo.
1: Ahí va.
2: Sí, saluditos a mi amigo, que también.
1: Y aquí dice, Goz AC, saludos al guapo filmmaker. Aquí no trabaja ningún filmmaker guapo.
0: No tenemos ni filmmaker.
1: Ha de ser otro programa.
0: Ha de ser en Dimensión Latina, yo
1: Dimensión
0: creo.
1: Dimensión Latina.
0: Porque aquí no tenemos filmmaker.
1: Pero no, aquí no hay. Uh-huh. Aquí tenemos camarógrafo.
0: Ajá. Exactamente. Lo que hay. Aquí no es ese tipo de cosas.
1: Sí. Un tal Goz AC, ¿quién es? ¿Te conoces?
0: ¿Y yo por qué no veo
1: el mismo? Se mandó saludos él mismo, dice.
0: Fíjate nomás.
1: Se mandó saludos él mismo.
2: Saludos a Goz de Goz.
0: Al guapísimo, al único.
1: Como aquí.
0: Al inigualable.
1: Si te das cuenta, los colaboradores de esta cabina, de este programa, tienen de 2 a 3 cuentas en Instagram, TikTok, y yo ya no sé a cuál taggearlos o a cuál ponerles. A excepción tuya y mía. Bueno, tú tampoco, ¿eh?
0: Mira, Chris Groot nos manda saludos.
1: No, yo no tengo una de Instagram, ni dos de Instagram y una de TikTok. Sí. Pero porque las divido. Una es de música, pues, la otra para puro deportes.
2: Para las personas que nos están escuchando por Instagram, lastimosamente yo no puedo ver quiénes son, pero por favor, repórtense y les vamos a marcar acá también el número de teléfono para la cabina, porque vamos a estar ya pronto dando esos boletos dobles, ¿verdad?
0: Claro, maestra.
3: De todo.
1: Claro, pues. Solamente así van a escribir la gente.
2: Gratis, pero... yes.
0: Maestra, ¿qué va a ser el miércoles 16 de septiembre?
2: Ah, el 9, ay, 9 de septiembre.
0: No, miércoles 16.
2: No estoy segura.
0: ¿No estaba segura, maestra?
2: No.
0: Nos están invitando a una a el gran opening de Bobby McGee. Una invitación que nos acaba de mandar ahorita Felipe del Pozo. Invitación para Bobby dos McGee. Personas él en la 52 de la calle San Jacques en Montreal.
3: Ay, ¿de qué se trata?
0: No sé, mira,
1: aquí me está viendo. Día de la Independencia de México también, hay que festejarlo.
3: Un
0: bar que se ve que está muy padre. Bien country, mira.
2: Pero Bobby McGee es una canción muy conocida de Janis Joplin, ¿no?
0: Pero así se va a llamar el
1: eventazo.
0: El lugar.
1: Maestra, Janis Joplin, o sea, sí.
0: Mira.
1: Acá.
2: Wow,
3: se mira guapo.
2: Lo voy a agendar, muchas gracias.
0: Claro. Yo si llego y puedo caminar después de mi viaje, después de la avispa y del viaje, con gusto los acompaño.
1: Gos, ¿también? Se te olvidó la camisa en el cuarto, Arturo.
2: Wow.
0: ¿Por qué dejaste los calzoncitos todos vomitados, Gos? ¿Te doy asco?
3: Eso, ¿eh? El Ghost no pierde tiempo.
0: Ay.
3: Eso es todo.
1: Ahora sí, le aplicó el Ghost Ping, él, ¿no?
3: Claro.
1: El Ghost Ping, ¿eh? No sé, qué mala onda, pinche. Pero bueno.
3: A mí me encantaría también.
0: ¿Qué te encantaría, Brenda?
3: Dejar la camisa en un... Ah, es verdad.
0: ¿Ah? No. ¿Me encontraran mis calzoncitos por alguna parte?
1: Ustedes recuerden que los besos no se dan en la camisa, y menos si es blanca.
2: ¿Qué pasó? Alex Romero nos está diciendo, no entra la llamada, por favor. Él dice, quiero boletos para Ryan
1: teléfono,
2: y para Jesse Joy. No entra la llamada. Sí. Saludos a Pepito, a la maestra, a Brendita, a Tommy y a Mark. ¿No?
1: ¿A Mark no? ¿Por qué?
3: Porque no vino.
2: Porque no está. Está así, una pequeña sonrisa.
1: Es que no puedo ir porque el encargado de la mezcladora dejó el teléfono descolgado.
2: Vamos a volver a confirmar el número de teléfono. 514.
0: Que sean brutos para marcar, ese no es mi problema, ¿ok?
3: Claro, claro.
2: Tal vez yo lo haya mal escrito.
3: Vamos a volverlos a escribir.
2: Okay. 514-790-0251.
0: Exactamente, maestra. Okay. Muy bien.
1: Exactamente, ese es el número.
0: Eso. Entonces, son brutos.
1: Entonces el bruto es el que está marcando, porque pues sí.
3: Pues ¿eh? Claro.
2: Podrían verificar. Por el momento no
3: solo
2: se
3: para Ryan, ¿no?
0: Pero sí. Estamos de Ryan, espérense.
3: Ryan.
1: A ver. Marquen al 514-790-0251 y van a ganar un pase doble para ver a Ryan Castro este 9 de septiembre. Es en Plasbel, Pepe, ¿verdad? Si no
0: ¿En Plasbel?
1: En Plasbel.
0: Muy atenta a la gente, eso sí les quiero comentar. Muy atenta a todos los que van a ver a Ryan Castro, porque no va a ser ahorita el venio para 8,000 personas. Solamente hay 5,000 asientos para ver a Ryan Castro. Entonces, mucha gente está muy, muy, muy esperanzada en que, hay lugar. Siempre lo compro un día antes o lo compro el mismo día.
3: Claro.
0: Aguas porque no se vayan a quedar afuera, ¿eh?
3: Claro.
0: Y luego andan de pinche chillones.
3: Ya saben.
0: De que, ay, es que no me dijeron que iba a ser para menos.
1: Ay, hicieron mal el teléfono, estoy hablando. ¿Cómo que si estás marcando el número? A ver, quién vaya a marcar. Lo repetimos, sigo 14-790-0251. Boletos para Ryan Castro este 9 de septiembre en Plaza.
3: Tienen que llamar, claro, va a estar buenísimo, ¿no? ¿Saben cómo se ponen esos conciertos de Plaza?
0: No, y es que va a ser un hervidero de colombianos.
1: Y de pilón van a entrar el ganador, si es varón, va a entrar agarrado de la mano de Brendita.
0: No, pero si es varón.
3: Ya me están padreteando aquí.
1: ¿Qué pasó, Brendita?
0: No, Brendita. Dale,
1: Brendita.
0: Tú eres la sorpresa.
1: Yo no soy padrote, soy proxeneta.
3: Ok, bueno, está bien.
2: Yo veo una luz aquí, no sé, ¿alguien está llamando? ¿O es,
0: pues no sé si tenemos normal? Alguien en la línea telefónica.
3: No,
0: bueno.
3: Porque se vería verde, ¿no?
0: Ahí está, bueno.
2: ¿Aló?
0: De luego que no digan que no le estoy hablando, ¿eh?
4: Abrigado. Ah, no.
0: Bueno.
4: Obrigado.
1: Aquí saludos Romero Isa, saludos Mantena, a reírse a mi ex.
0: ¿Tengo a alguien en la línea telefónica o no?
5: Hola.
0: Ah.
4: ¿Todavía no?
0: Ah.
4: Sí, ya se escuchó por ahí, ¿no?
0: Ya.
4: Hola, amigo, ¿cómo te llamas?
5: Sebastián.
0: Hola, el Sebas. Sebastián.
1: El Sebas. Como el cangrejo de la sirena.
5: Yeah, ese mero.
0: ¿De dónde habla Sebas?
5: De mi casa.
0: Ah. No, ese sí no es bruto, ¿no? Ese sí es inteligente. Del teléfono, güey. Pues ni modo que cómo. Sebas, ¿cómo has estado, Sebas?
5: Bien, todo tranquilo.
0: Ok.
5: Cansado, pero con actitud.
0: Cansado por actitud.
1: ¿Cansado de qué, Sebas?
0: Dime de qué estás cansado, Sebas.
4: De tanto trabajar.
0: Ah.
4: De tanto trabajar.
0: ¿Cuántos años tienes, Sebas?
5: 16.
0: No, hombre. 16 años, Sebas.
1: Hombre, tiene pelos en la mano.
4: Ah, no.
0: Cabrón,
4: no,
0: está cansado porque ya se acabó los Kleenex y la vaselina. Claro, pues si uno también le tiemblan las piernitas cuando pasa eso, ¿no?
1: Sí, hombre. Mínimo le hizo un hoyo a la pared frente a la taza, el cabrón. O sea.
0: Entonces, Sebas, tú estás cansado. ¿Qué te dedicas, Sebas?
5: Pues estudio y de vez en cuando trabajo.
0: De vez en cuando. Bueno, bendito sea Dios, tienes 16 años, Sebas. Eso cambiará en 2 años. Cuando trabajes y de vez en cuando estudies, ¿ok?
4: Sí.
0: ¿Y qué estudias, Sebas?
5: Yo en secundaria.
0: ¿Secundaria? ¿En qué grado vas, Sebas?
5: Ah, en tercero.
4: ¡Súper! Sí,
0: en dado caso que Sebas ganásese el boleto para ir a ver a Ryan Castro este 9 de septiembre, ¿con quién irías, Sebas?
5: Con una amiga.
0: Una amiga.
1: ¿Sí? Amiga, nada más, amiga.
0: ¿Tú estás consciente que vas a llevar a una amiga a un concierto donde todo es perrear?
5: ¿Qué?
1: Se está riendo, ¿sí? La amiga. Se está riendo la amiga ahí.
0: Es amigo, se me hace, ¿no?
1: Es amigo, sí.
0: Sí,
5: no,
0: sí,
5: pero
0: sí.
5: es solo mi amiga.
0: O sea, por eso, pero si estás consciente, donde es música para ir a perrear, música...
5: Sí.
0: ¿Sí? ¿Y no hay problema?
5: No hay problema.
0: No hay problema.
2: Bailen como tías y todo va a estar bien.
4: Ajá.
5: Con los brazos cruzados y haciendo como merengue, así.
4: Ah. No, con los aplausos.
0: Ay.
2: Muy bien. Qué tierno. Muy educado, muy
0: sí,
2: educado.
0: Wow. Quiero ver al desgraciado. Bueno, sí, ese día porque tampoco le pueden vender bebidas alcohólicas.
4: Sí. No,
0: ¿tomas tú?
5: No.
0: ¿Has tomado alguna vez en tu vida? ¿No?
5: No.
0: No.
1: Tiene su mamá al lado.
4: Pero no. Sí, amigo.
0: Ni te drogas, ¿verdad?
1: Ni te drogas tampoco.
4: No se trata de mentir por convivir.
5: No, yo soy un niño de casa, un niño de bien.
0: Bueno. Todavía hace sus tareas.
4: Amén.
0: No, pues
4: amén.
0: Mejor no vayas a ese tipo de lugares,
4: sí,
0: amigo.
4: No, ¿para qué?
0: Allá es la perdición. Yo
1: cuélgale, vieras, cuélgale.
4: Sí, se te va a meter el demonio.
0: Yo vieras cómo salí la última vez que pisé San Blas Bell.
5: Ah, caray.
0: Sí.
1: Salimos como con la de canguros, maestro. Hasta atrás y rebotando, vamos.
0: Sí, entonces mejor no vayas. No queremos crear una persona mala. Exacto. O una persona que digan, no, es que yo empecé en esto por contigo al aire.
4: Exacto.
0: ¿No?
5: Pues entonces, ¿de porno?
0: ¿Porno?
1: ¿Porno?
4: ¿Cómo? ¿Qué?
5: No, que mejor no.
0: Chilango. Ya te iba yo a recomendar. Yo le entendí porno.
1: Ya te iba yo a recomendar a meter chilango, cabrón, pero bueno.
4: ¿Cómo?
1: Entonces.
0: Oye, entonces sí.

0: Bueno, empieza a pasando mal, chamaco.
1: No mames, bien mal pensados.
2: Ya comenzamos.
1: No, no, no, no. ¿Cuántas te sabes completas?
2: Como unas tres así completas, unas tres.
3: Unas okay. Tres, nice.
1: ¿Cuáles son las canciones de Ray en caso?
0: Para el boleto necesitaba cinco, ni modo, cuelga.
2: Para mí, la mejor así que a mí me gusta la de Quema.
1: Quema.
3: ¡Hala! ¿Y podrías cantar un pedacito?
0: Yo con esa voz canto, con esa voz que me pusieron yo canto, cabrón. ¿Cómo le quedo mal? Yo canto.
2: Es que el cantar como que no
3: no es lo tuyo.
2: Bien.
1: Así empiezan a los 16 años.
3: No importa.
2: Que es, no que mi voz no, es que mi voz me lo impide.
0: No, pero es reggaetón, tampoco implica así una cosa para
3: cantar. Entonces un pasito.
0: No, pues no lo estamos viendo.
2: No, ¿qué pasó? Ya quieren que perree y sin cobrar.
1: No, que la canción.
3: Pues es un change.
1: Entonces es la que más te gusta de este señor, la de Quema.
2: Sí. Para mí la que tiene más ritmo, más movimiento.
1: Ah, es una canción con Peso Pluma. Yo me acordarme de mis ayeres allá perreando en los bares de aquí de Montreal. Ya, ahora
2: no,
1: sí,
2: hombre, esa no es de los 90.
1: Cálmese, señor. Pues si yo perreaba hace 8 días todavía.
3: Oye, pero si ¿sí sabes qué dice la canción?
2: Sí.
3: ¿Qué dice?
1: A ver.
2: Ojito chiquitito, mirada que enamora, tu cuerpo que no dices que me quema.
3: Eso. ¡Oh!
0: Ganaste medio boleto nada más.
1: Está un chingo para cantar reggaetón, ¿no?
4: Tú no lo ves, pero Pepe tiene una lagrimita. Luis, lo conmoviste.
1: Y eso que traigo chor, ¿eh? Se notó. Sí.
0: Y traí inflamada la pantorrilla.
3: Ya, créeme que ya con eso, mira.
5: La famosa gotita 3.
3: Ya con esa lagrimita ya la ganaste.
2: ¿Qué pasó?
0: No, Brendita, que sí, ella es así, no te preocupes.
1: Ay, amigo, dice, no sé qué decirte.
5: Técnicamente no lloré yo, lloró el ciclo.
1: Sí, exactamente. El de Monster 5.
3: Pero bueno, vamos
0: con la primera pregunta para que te ganes el pase doble para ver a Ryan Castro este 22 de septiembre en Plaza Bell.
3: No seas malo.
0: ¿A qué edad? Escucha bien la pregunta, Sin música de suspenso, por favor, señor. ¿A qué edad?
1: Ah, música de suspenso, perdón.
0: ¿A qué edad?
1: Estoy tragando camote.
0: Tuvo siempre su primera relación sexual Ryan Castro.
3: ¡Hala! ¡El Tommy!
2: ¿Eso qué, Tommy?
0: No, pues te estoy preguntando, tienes que saber si eres fan de Ryan Castro. No es cierto.
2: ¿Cómo?
0: A ver, pues cántanos otra para ganarte el otro, porque tienes medio boleto en la bolsa. Medio boleto.
3: ¿De dónde es Ryan? ¿De dónde? ¿Qué país es?
0: Mexicano, se le nota.
2: ¿De qué país es?
3: Ryan.
2: De Colombia.
0: Ah, colombiano.
3: ¿Y cuántos años tiene?
0: ¿Cuántos años tiene Ryan Castro? No lo busques en Wikipedia ni en...
2: Espéreme.
0: No lo busques en Wikipedia.
3: Siguiente pregunta. ¿Qué signo es?
2: Es que mire, yo tengo 16.
1: Ajá. Soy güey de nacimiento.
2: Ryan Castro.
1: Ya me lo buscó aquí, mi mamá.
2: No recuerdo, tiene 32. 33.
3: Echando memoria.
1: Yo tengo 16, pero si le sumo mi es 16, hay 16 más que tiene Ryan Castro.
0: Yo soy medio güey. Yo soy medio güey. Y es güey completo.
1: Completo, exactamente. Pues sí. Yo saco un cálculo que es mi 50% del 200%. O sea, él tiene el 50% que yo.
5: Pero la hipoteca.
1: Pero si me depositan los $500,000.
3: Y me dan el boleto.
0: Yo pensé que iba a decir, yo tengo 16, lo conocí, vivía por mi casa.
1: No, cuando tenía 14.
0: 14, entonces tiene por ahí como 30, ¿no? Eso pensé que iba a decir.
3: No, sí, pero, sí, 32
1: años. 32 años tiene.
3: Bueno, nos confirma acá que es un muchacho.
1: Es un chamaco, ¿eh? Es un chamaco.
2: Es que creo que tiene casi la misma edad que Maluma, creo.
3: Ok. Oye, ¿y sabes qué signo es?
2: Signo.
3: ¿No? Uy, no.
0: Signo zodiacal.
3: ¿Signo astrológico?
2: Sí.
3: No, pues.
1: ¿No crees en los horóscopos, güey?
2: No.
1: A ver. Permíteme.
3: ¿Te aseguro?
1: ¿En qué fecha naciste tú?
2: ¿Eh?
1: ¿Qué fecha es tu cumpleaños?
2: Yo soy 21 de marzo.
1: ¿21 de marzo? ¿Qué signo eres?

0: marzo.
1: Sí. Ajá, Acuario.
0: Eres Piscis, ¿no? ¿O Aries?
1: 21 de marzo. No, ahí termina, ahí cambia, ¿no?
0: Sí. ¿Eres Piscis o Aries?
2: Creo que soy Aries,
0: Manuel. Ah, pues con razón, ¿no crees?
3: Como Luis Miguel,
1: güey. Como Luis Miguel, güey.
0: Si fueras Piscis, sí creerías.
1: Aries. Esta semana tendrás la oportunidad. Te voy a leer tu horóscopo, güey, para que empieces a creer en los horóscopos, cabrón. Para que veas que es algo que está bien.
3: Pepe, sí, amor,
1: Nostradamus Pepe. Nuestra Pepa.
0: Nuestra Pepa.
1: Este,
3: me da miedo, soy yo. Mucho.
1: Ok. Entonces, ¿eres Aries o Piscis, güey?
2: Vidente. Eres Pepe Vidente.
1: Pepe Vidente, exactamente. Pepe Vidente, el que no te miente y hace que la siente.
4: Y se la come con diente.
1: Con diente. Y mete diente.
3: Bueno, pues. Okay.
1: Entonces, ¿eres Aries?
2: ¿Eh?
1: ¿Eres Aries o eres qué Piscis?
0: Piscis.
2: No, sí soy Aries.
1: Aries. Ah, a ver, okay. Déjame buscar ahorita. Aries. Esta semana se te presentarán oportunidades que nunca has tenido. Tendrás la oportunidad de visitar un gran venio para poder berrear con tu amiga.
2: No somos amigos con derechos.
1: Espérate. Amistad. A mí los horóscopos, aquí los planetas me estás diciendo que puedes perrear con tu amiga. Yo nunca dije que ibas a tener relaciones de ningún tipo con ninguna persona.
2: Ah, bueno.
1: Ok, sí, aclaro eso porque tú eres menor de edad.
2: Sí,
1: okay. Obvio.
3: Está muy chiquito todavía.
1: Usted todavía no la puede meter.
0: Sí. Chiquitín. ¿Okay? Hasta el matrimonio, por favor.
1: Todavía sale baba, así, mocoso nomás.
3: De miedo, pero de miedo, pero se hace.
1: Bueno. Si eres inteligente, tendrás la oportunidad de participar en el mejor programa de radio de Montreal para ganarte 2 boletos.
2: Ok.
1: Si cantas bonito, ese sería un punto extra. Si sabes la fecha exacta del nacimiento de Ryan Castro, otro punto extra.
2: Uh-huh. Uy.
1: Solamente quedarán la decisión de 2 personas para decir si ganas o no ganas ese boleto. Sigue siendo feliz, no seas caprichoso y ya no le jales tanto el pescuezo al ganso. Eso dice tu horóscopo.
0: Acertado.
1: Entonces,
0: ¿no?
1: ¿Cómo ves? ¿Le crees en los horóscopos o no crees en los horóscopos?
2: Más o menos. En unas cosas sí, en unas cosas no.
0: Okay. Muy bien. Okay. Vamos avanzando.
1: Si vamos a creer en esto de los planetas. Uh-huh. Ahí lo dice, está marcado de 2 personas que tienen que estar de acuerdo para que tú te ganes un boleto.
0: Exactamente.
1: Doble para Ryan Castro. Una se llama Brendita. La otra, Elsie de la radio. Si ellas aprueban en unánime que tú eres el ganador, nos vemos este 9 de septiembre. Si no, el 9 de septiembre estarás sentado en tu mismo escritorio, enfrente a tu computadora, haciendo lo que haces todos los días.
3: Lártela.
0: Ahora.
3: Ahorcar el ganso.
2: Ahora.
1: Brendita.
0: Sí. Dígame, Pepe.
1: ¿Afirmativo o negativo? ¿Lo mandas al concierto o a que siga estando este miércoles 9 de septiembre frente a su computadora?
0: Pues, checándolo bien, nos dio canto.
1: Pena. No. Vergüenza.
0: Nos dio canto.
1: También.
0: Pena.
3: La edad.
0: Es chiquitín. Lo que falla.
3: Madre. Fíjate que me daría gusto conocerlo, cabrón. Me daría gusto.
1: Me da harto miedo.
2: Pero en esas cosas no.
0: Se tuvo el valor de marcar. Wow. Lo único que falló es que no era Piscis, pero bueno, se la damos. Afirmativo, Pepe.
3: Tuvo los tenates para
1: afirmativo. Ya tienes más de un 50% ganado.
0: Wow.
1: Ahora todo recae en las manos de la maestra. Hoy nos hizo soñar que nos depositarían $500,000 en nuestra cuenta de banco. ¿Qué harías tú si en tu cuenta de Ticketmaster recibieras 2 boletos para Ryan Castro?
2: Pues, en primera, me baño.
1: pinche.
0: Muy bien.
3: Mugroso. No, no te has bañado.
2: Me baño porque también eso hay que...
1: No es parte de tu día a día, ¿no?
2: No.
1: Sí.
0: O para festejar.
3: Seba, hay
1: como
3: que,
1: cuando
3: hay
1: llegan invitados a la casa.
3: Hay que ir con el guillo lavado ese día. Sí, de Castro, sí. Por favor.
1: No huelan a cola. A cola sudada. Sí.
2: No, pero es que acuérdense, el que pueda el pasto es porque tiene visitas.
0: Exactamente.
3: Antes que nada, ¿cómo se llama? ¿Contra quién vas? Digo, ¿con quién vas? ¿Eh? ¿Cómo se llama la afortunada, la susodicha?
2: Rodrigo. María.
0: Ay, María.
2: Colombiana.
0: Ay.
3: ¿Qué edad paisa tiene María?
2: Igual, 16.
5: Muy bien. Ha de ser una compañera de escuela, seguramente una persona con quien hacen matemáticas juntos.
1: ¿Con quien sí, no sé se la asume?
5: ¿Verdad?
3: Se la suma.
5: Con quien estudia todas las tardes sin falta. Mira, tienes que disculparlos porque yo digo algo y ellos lo interpretan de otra manera.
3: Bueno, maestro, parece que no, pero...
2: No, pero es que igual ahorita Brendita sepa qué cosas dijo que dije, no, eso todavía no, yo estoy chiquito.
0: Ay, sí. ¿Qué cosas dije? ¿Me puedes repetir?
1: Ay, Brendita todavía no sabe qué le preguntó al muchacho.
2: Dijo como que...
4: Todavía no se da cuenta que le reímos.
2: Dijo algo como que quería algo chiquito.
3: Pues,
5: que estás joven. Que estás chiquitín.
3: Que estás pequeñito.
5: No.
3: Brendita es saltacuna.
5: No. No, Tommy, ¿cómo crees?
1: Está chiquitín.
5: Que ya estoy funada, me van a volver a funar.
2: Nomás es tuya sorpresa.
5: No, o sea, dije que estás chiquitín, o sea, que eres chiquito, pues, de 16 años.
1: De tus partes.
2: Pero de altura no.
1: No, de altura no sé,
5: porque no te he visto. Pero...
3: ¿Cuánto mides?
2: Pues mira, con decirte que mido casi 2 metros.
5: ¡Hala! ¿Casi dos metros? Sí.
1: 2 metros de alto y 5 centímetros de ancho.
3: ¿Te imaginas?
1: Ey, con toda mi panza, ¿eh? A ver, Liz.
5: Quiero que me recuerdes tu nombre.
2: Sebastián.
5: Bueno.
3: Wow, del mar.
1: Sí. Sebastián.
5: Quiero que me prometas que vas a estar aplicándote en la escuela. Estamos a principio de año.
1: Pinche huevón.
5: Y aplícate mucho en todo eso. ¿Me lo prometes?
2: ¿Por quién?
5: Sí, que vas a estudiar en la escuela. Y vas a hacer tus deberes.
1: Por la Virgencita, dile.
5: O sea, que te vas a aplicar en la escuela.
3: Por la Virgencita del Cobre.
1: De la Virgen de Guadalupe.
2: Sí.
5: Eso me gusta mucho.
2: Sí, me va a aplicar. Ya no voy a dejar de ser el burro.
5: Sí, no.
1: Por orejón.
5: Ya no te vayas de pinta. Otra tarea que yo te voy a dejar el día de hoy.
2: Ajá.
5: Es que el miércoles...
1: No me masturbo más de 3 veces.
5: No. Además de bañarte...
0: Solo una.
5: That's it.
2: Oh, ¿qué pasó? That's it.
5: Sebastián, este miércoles, además de bañarte, vas a tener que...
3: That's it.
5: Hacer una historia tagueando a Contigo al Aire, dando las gracias por un boleto doble para ir a ver a Ryan Castro.
1: Ahí está, señor, ya se los ganó. Muchas felicidades. Hoy no más.
3: Tiene porra.
0: La señal está retrasada.
3: Sí, mira, no cuelgues.
1: Está retrasado.
3: No cuelgues, porque Benir te va a pasar su dato. Te va a pasar tú para que pases tus datos.
0: La señal está retrasada.
3: ¿Sí? No vayas a colgar el teléfono ahorita que termine la entrevista contigo. Pero bueno, ya te ganaste los 2 boletos para ir a ver a Ryan Castro en Place Bell este 9 de septiembre. Para que vayas con María. Y cuidadito, cuidadito. Ahí en el Hospital Victoria regalan condones. ¿Sí?
1: No, Tommy, que trae no, güey.
0: No, mira.
3: Vas ahí a recepción, Mote se llama la señora, dice que vas de mi parte y ahí te la va a dar.
0: Mira, entonces, Sebastián, Tommy, olvida lo que dijo el tía Tommy y diviértete este miércoles para ver a Ryan.
3: Tú dile el pelucito con cara de loco y ella te sabe quién es.
2: Pensé que había un problema.
3: ¿Cuál es el teléfono?
1: Felicidades, maestro. Y diviértete mucho. Ahí nos tajeas en todas tus historias. Y no meta mano, por favor.
2: Muchas gracias. Y gracias al canal de radio, al mejor canal de radio.

0: A ver, bendita, ¿de qué nos vas a hablar?
1: Claro que sí. Te quería comentarles de un gran eventazo que se va a hacer este viernes 11 de septiembre, que se llevará a cabo una exposición de una gran artista visual chilena.
0: Ok.
1: Sí, llamada Gallina Negra, okay. Cassandra. Uh-huh. El evento es de puertas abiertas, o sea, es gratis, o sea, qué mejor. Unos de estos eventazos artísticos gratis. Va a ser 4 pisos de puro arte visual, como tatuajes, pinturas, esculturas y mucho más. Aparte también tendremos música en vivo.
0: Ok.
1: Ajá. Y Chris and the Larvas estarán ahí en esa noche para cerrar con cumbia, control, DJ, bar, comidas y todas las sorpresas y locuras que pasan en las ediciones, que será en Estudios Unidos. Claro que sí. Entonces, amigos, los invito a que participen a este gran eventazo, que será, si les gusta el arte, las esculturas, los tatuajes, la música en vivo y todo ese baile chill, súper relajado y artístico, pues ya saben dónde ir, es de 11 de septiembre.
2: Perfecto. Bueno, no se pierdan este 11 de septiembre el evento de Cassandra. De Chile, viene de chilena.
1: Chilena, una gran artista.
2: De septiembre. No se lo pierdan. Y como siempre, aquí informamos en Contigo al Aire, el programa donde no informamos mejor, pero informamos más chingón. ¿Vale?
0: Ahí está la información.
1: Muchas gracias.

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0: Señor González, señor Guerrero, señor, estamos de nuevo en otra semana con deportes y a su madre, como siempre he dicho.
1: A su madre también vino.
0: Sí, también. Como siempre he dicho, ¿por qué el béisbol es el rey de los deportes? Otani, este jugador japonés, este jugador nipón, como naturalmente lo conocemos, llegó a 53.
2: Nipón aquí, nipón allá.
0: 53 veces consecutivas que se envasa en la temporada.
1: Se envasó. A mí me pasó eso ayer.
0: No, tú te
1: empezaste. Me encaballé.
2: Me encaballé.
0: Y 53 veces al bate y las 53 veces logró un hit o por base por bola, pero las 50 veces en turno que ha tenido en la temporada ha llegado a primera base, segunda o obviamente a home, ¿no?
2: Sí. O sea, 53 veces. ¿Usted sí llega a tercera base, señor?
1: Oh, muchas veces, sí. Sí, sí, sí, claro. Sí. Ya mal.
2: Ya.
1: Ya a veces se sale, ¿no?
0: Y bueno,
2: ya es que lo tienes que cachetear.
1: Sí, sí, sí, sí.
0: Bueno, como hule, cabrón.
1: Sáquele y vuelvo a meter, por favor.
0: Y bueno, por otro lado, el Supra quita informes, acaba de terminar el partido contra Vancouver y pierde 3-2. Tiene posibilidades todavía de llegar a playoff. Probablemente el 22 de octubre tendremos aquí al hijo de Jorge Campos jugando.
1: Si es que pasan.
0: Si es que pasan. Okay. Pero todavía es de temporada regular.
1: Ok.
0: Y desgraciadamente Montreal FC perdió con Vancouver también. Ayer perdió, empató 1-1 con Vancouver. Está en 15avo lugar de 15 equipos de
1: la conferencia del este.
0: No. Montreal no tiene ninguna posibilidad de llegar a playoffs. O sea, eso definitivamente no tiene ningún, pero el Supra sí. Y tendremos a...
2: Pero a ver. El Supra también es de la MLS.
0: No. El Supra es de la Liga Premier. De la Premier de Canadá.
2: Ok.
1: Exactamente.
0: Y el Montreal FC de la MLS profesional. O sea, es como una...
1: Vengas acá, güey.
2: Sí, estoy bien. Ahí está la maestra.
0: Ahí está la maestra aquí, no, ya sabes.
1: La maestra se aprovecha.
0: Ahí está chateando con Mike. A ver qué dice. Ah, sí, que está bien. Entonces, pues así está la cosa. No, si uno pertenece a la MLS profesional, que es la liga con Estados Unidos, uh-huh, y la otra es muy independiente, obviamente, solamente de Canadá. Es como la primera división de Canadá, pero tampoco es primera división porque son equipos semiprofesionales.
2: O sea, es como la liga segunda, de expansión.
1: Exactamente.
0: Es la liga de expansión de expansión de México.
1: Exactamente.
0: Menos calidad un poquito, yo creo. Pero
1: que bueno, es que también está la MLS, pero también hay la Liga Profesional de Fútbol de Canadá, donde también están solamente Vancouver. Sí, Vancouver.
2: Pero ahí no participa el Montreal FC.
0: No, el Montreal solamente la MLS.
1: Okay. ¿Ah, ya no participa en la otra? Según yo sí, güey.
0: Ah, sí.
1: Por eso jugó contra el América.
0: Sí, güey, cierto.
1: Exactamente, porque es el campeón de la Liga Profesional.
0: De la Liga Profesional de aquí.
1: De Canadá.
0: Porque son equipos de CONCACAF, los clubes de CONCACAF.
1: Exactamente,
0: tienes razón.
1: Entonces, esa es la Liga de Expansión, la que está... Lo están haciendo para generar más... de esos que usamos en el América, uh-huh, de cantera, ¿no? Exactamente.
0: Bueno, hablando del América, vamos a empezar por ahí. Hace una hora pierde con el León. El León gana el boleto para la competencia de CONCACAF. Gana 1-0. Con el gol del morenito este que tiene. Qué difícil es decir el nombre de este. Bambino, algo así se llama.
2: Bambino.
0: Y decimos así porque no hay manera de pronunciarlo. Pierde el América 1-0. Pero América ya tenía boleto para ese torneo, cosa que
1: ya dimos. Muy enojado lo vi al señor Almada esta semana.
2: Sí, güey, sí. Pues es que
1: cambió mucho la narrativa del señor Almada cuando decía que al América todo el mundo lo ayudaba. Ahora ya está en ese banquillo y se da cuenta que no es cierto, que es un mito.
0: Hay por ahí un video donde dice él que juega contra Pachuca y decía que iba, y ahora fue.
1: Pero lo hacen todos los entrenadores.
0: Es lo normal.
2: Creo que también con estos tropiezos que ha tenido, güey, también ya se da cuenta que al América siempre le juegan al 100.
1: Al 100%, exactamente. Además, yo vi una declaración del Turco Mohamed donde hablaba que le doy toda la razón. Porque los partidos se jugaron en el mismo estadio, uno después del otro, sí, el mismo
0: ahorita,
1: día.
0: Está jugando la final ahorita.
1: Exactamente, sí. Ahorita empieza la final. Y decía, es que vamos a encontrar una cancha que ya está pisoteada.
2: Sí.
1: O sea, quiere hacer que no, aunque esté muy bien la cancha, pues ya jugaron un partido antes. Sí, además, claro. Es en el mismo boleto, güey, tienes cuatro aficiones.
2: Sí.
1: Entonces es también, o sea, no puede ir ni todo lo de un equipo, ni lo otro.
0: Ni modo que lo saquen, ¿no?
1: Exactamente.
0: Es como entonces, permanece voluntario, como decía en el
1: exactamente. Sitio, o sea. Son cosas que deben de ir adaptando en esta nuevo proyecto que tienen uh-huh. en la unión de dos ligas,
2: ¿sí
1: la
2: crees MLS? Que dure, sí, ¿verdad?
1: Yo creo que sí, por billete porque lo van a hacer. Claro, es muy buen negocio. Pero sí, yo creo que debería ser, si lo quieren hacer bien, como una league, una Champions League o algo así, uh-huh. bueno, señores, pues háganlo a ida y vuelta en los estadios de los dos.
2: Porque yo recuerdo que bueno, sí llegaron a hacer torneillos así que se morían, ¿no? luego.
0: Es que,
2: sí, entre sí. la MLS y la claro, MX.
0: Fue iniciando la MLS en los 90. Uh-huh. Pero como dice Pepe, el caso de cada quien visite su estadio, América, el continente, es más grande que Europa.
1: No, y
0: las
1: es
0: distancias
1: que además,
0: son más largas.
1: No, pero es que nomás sería MLS con México.
0: Sería México, o sea, México, Estados Unidos.
1: Yo creo para que estén los dos en su ámbito, en su ambiente, y para que también la gente que los sigue los puede ver a su estadio, güey.
0: Bueno, sí, también.
1: Pero debemos, si esto es un negocio, si es pero billete, claro, pues deja más en Estados Unidos que en
0: deja más el dólar americano en México, que el peso mexicano.
1: Van los equipos de la MLS y los estadios no se llenan. En Estados Unidos vienen los de México y están a reventar sí. en dólares, además.
0: Se aprovechan de la nostalgia del inmigrante.
1: Exactamente.
0: O sea, eso es lo que. Y por otro lado, voy a dar los resultados de Liga MX.
1: Por favor.
0: Porque quiero cerrar con un tema muy delicado. Bueno, aquí. Juárez pierde con Pachuca 2-0. Atlético San Luis pierde con la Super Chivas 3-0.
1: Uh-huh.
0: Está en segundo lugar ya de la tabla general Chivas.
1: Ahora sí es un super
0: pero
1: equipo.
0: Pero seguimos, San Luis, nosotros, ¿no? seguimos nosotros en.
1: Cuando
0: en
1: la América cima. Le gana al San Luis es un equipito. Cuando las Chivas o el Cruz Azul le ganan o pierden, eso es un equipo.
0: Tigres y Necaxa empatan a 1. Uh-huh. Atlas y Atlante a 1. Cruz Azul y Santos están jugando ahorita precisamente. No tengo todavía informes del marcador. Monterrey y Toluca. América los pospusieron porque tenían que jugar la final y en segundo y tercer lugar de la Liga.
1: El de los Cholos, el América pospuso su equipo, su partido contra Cholos, uh-huh. se juega el 28 de octubre. Hasta octubre lo movieron.
0: Seguimos en la cima con un partido menos.
1: Con un partido menos.
0: Un partido menos y jugando con
1: y ya Andera. Empezaron a llegar los refuerzos,
0: Ya Carlos Álvarez está en México. ¿Qué creen? ¿Llenará los zapatos del Maguito?
1: Ay, güey. Está viendo una porque lo vendieron por 6 millones de dólares
0: sí.
1: al América, se lo vendieron.
2: Que no fue de euros, fue un pedo así.
0: No, dólares americanos.
1: Y hubo reacciones de parte del Barcelona y del Real Madrid diciendo que por qué no lo llevaron uno de esos equipos. O sea, lo están comparando como que sí podría estar en esa plantilla. Ojalá.
0: Bueno,
1: ojalá se adapte. Dijo que habló con Fidalgo uh-huh. y que Fidalgo fue el primero que le dijo vale la pena la ida.
2: Sí.
0: Sí, vale la pena la aventura,
2: sí,
0: ¿no?
2: Sí, está medio extraño, ¿no, güey? Que haya escogido a la América.
0: Bueno, pues la América lo escogió él. ¿Qué te digo? Como me preguntaste ahorita fuera de cámaras y de todo, no es cosa de
1: se te
0: de
1: para años. Todavía tu...
2: Es normal que se te vea así podrida.
0: No es cosa de baños ni de la en América. Lo trajo su mismo representante, fue el que se lo recomendó a la América.
1: Además, si ustedes notan las negociaciones en esta vez en esta temporada, van muy, muy diferentes, güey, porque no hay billete en primera. Entonces están exprimiendo todo lo que les dan, lo que traen.
2: Sí.
1: Venden a Cáceres al central, van por un contención y por un defensa central para el América.
0: Pero en la marca debe haber, ¿no?
1: Hablan de un
2: Carlos Álvarez es contención.
0: No, es medio creativo, como sí, lo mismo no, que Fidalgo, lo mismo que Veiga.
2: Sí.
0: De hecho, es la competencia de Veiga. A Veiga se le acaba el contrato de tres meses. Y una cosa, Veiga está empezando a jugar bien.
1: Muy bien.
0: Almada lo hizo jugar bien.
1: En tres meses ya tienen que decir si lo compran o no.
0: Sí, o sea.
1: O sea, está en préstamo todavía.
2: Es que yo siento que Veiga, güey, no sé por qué le veo la actitud de Roger Martínez, güey. Se me hace muy parecido.
1: Yo siento que
2: es mucha calidad, güey, pero como pareciera como que no la quiere mostrar, güey.
0: Pero el chavo subió de nivel.
1: Sí, mira, Veiga no está en su prime.
2: No.
1: No está en
0: todavía.
1: Su prime
0: ahorita.
3: Espero que sea como Roger Martínez. Que cuando sí lo necesitábamos.
1: Pero apégate el micrófono.
3: Cuando sí lo necesitábamos.
0: Ahora sí te digo.
3: Aparecía.
1: Esperamos, pero yo sigo sintiendo que la forma de jugar del señor Almada no le conviene a Veiga.
2: ¿Por qué, güey?
1: Porque es mucho desgaste, güey. Ya no está en esa temporada. O sea, se tiene que poner mucho las pilas Veiga para hacer eso, güey.
2: No, y aparte, me imagino está bien la posición que tiene él ahorita, ¿no? O sea, que está en media punta, es prácticamente el que reparte el queso nomás, ¿no?
0: Para ellos, sí, claro, claro.
1: Pero bueno, veremos, veremos cómo se acomoda. Les decía que están viendo a alguien del Puebla, si no mal recuerdo, para la defensa.
0: Sí, sí, sí,
1: y alguien para en la media. ¿Están viendo algo mexicanos para que entren? Quieren mexicanos y a lo mejor un extranjero más en la contención.
0: Sí, y Almada apuesta por jóvenes y le gusta jugar con mexicanos. Almada, bueno, pasa de que él no es mexicano, pero sí apuesta por lo nacional.
2: Mucha cantera.
0: Y cantera. Entonces, bueno, viene de un equipo, wey, que la cantera es la mejor del fútbol mexicano, ¿no?
2: Entonces, ha hecho jugar a los morros, güey.
1: ¿Y bien?
2: Bien, güey.
0: Corren, sí, o sea, sí. No paran de correr.
1: Y los otros dicen, pues si yo no juego así, güey, no voy a jugar.
0: Exacto, güey. O sea, viste el caso, ya los que estaban ahorita en la banca estaban lastimados, ya está jugando con la sub-21, los tres, y pues,
2: ¿a dónde los metes? Pues hay uno que es colombiano.
1: Un negro.
0: El que acaba de llegar, también. Llegó a ser. No, tiene menos de un mes que llegó.
2: Borja.
1: No, Borja ya estaba.
3: Correo.
1: Llegaron dos, ¿no? Dos colombianos. Uno centro delantero y el otro de donde juega el Rayito. El Rayito ya, ese del que juega con el Rayito.
0: El Rayito ahí ya
1: metió hasta gol.
0: Sí, sí.
1: Pereira, si no mal recuerdo.
2: Ah, sí,
0: Perea.
1: Y llegó el otro, el ay, no me acuerdo cómo se llama, güey.
0: ¿Borja?
2: Borja, güey.
1: ¿Ya teníamos un Borja y ahora tenemos otro Borja?
2: Sí.
0: Sí.
1: Ah, ok.
2: Borja, ¿tú te refieres al defensa?
1: Defensa, ajá.
2: Sí, no
1: es otro Borja.
2: Otros. Que lo estaban confundiendo por un español, ¿no?
0: Uh-huh.
2: Que pensaban que el que iban a traer iba a ser el español, que fue campeón del mundo y era un delantero chido.
1: Bueno, ¿no? Sí, Simón, sí.
2: Y después resultó ser este güey.
1: Ah, sí, cierto. Borja, el campeón del mundo, exactamente. Mira. Bueno, pues ahí está. A ver, entonces vamos ahora con su... ¿cómo se dice?
0: Es el prime que traigo de jugadores mexicanos con el caso Eric Lira. Que no fue, en últimas no, le hicieron fanfarrias y todo, porque hasta le hicieron fiesta de despedida ahí en La Noria.
2: Madre, que es que mal Azul, pedo, ¿no, güey?
0: Y resulta que no se fue, no es culpa de Eric Lira, no es culpa del Cruz Azul, fue porque no hay un lugar para pase comunitario.
2: Sí. De
0: un jugador
2: de extranjero
0: no puede pasar. Eso pasa en Europa, son extranjeros nada más los que vienen de América.
2: Uh-huh.
0: El europeo no es extranjero, ya sea de España, no importa.
2: Sí.
0: Es la comunidad europea. Pero si vienes de América, eres extranjero. Si vienes de Asia, de África, eres extranjero.
2: Uh-huh.
0: Aquí hay una cosa: no se fue a Eric Lira y se regresan tres: Orbelín Pineda, el de Atlas, Jorge Sánchez.
2: Y
0: se va
2: Chino
0: uno
2: Huerta.
0: Nada más. Al Chino Huerta, Jorge Sánchez y Orbelín Pineda. Gracias.
1: Se va la hormiga.
3: Y Mateo Chávez.
0: Bueno, Mateo Chávez ya estaba allá, en Holanda. Mateo Chávez ya está allá. Se va la hormiga nada más. De un buen... ¿Por qué no...? Brasil exporta 100 jugadores al año. Y se regresan 22. ¿Se quedan qué? 78. Y México se van 10. En 10 años se han ido 10 y han regresado 7. Solo queda de los que estaban Santi Jiménez, Raúl Jiménez y Mateo Chávez.
2: Madre,
0: de los que ya estaban. Se fue a la hormiga, se iba a Eric Lira, que no logró irse.
2: Ay, Fidalgo, güey, también.
0: Ah, Fidalgo. Bueno, Fidalgo ya cuenta como mexicano. Y pero bueno, no está contado, no lo consideré porque no lo consideré a Fidalgo. ¿Por qué el jugador mexicano no tenemos la calidad del argentino, no tenemos la calidad del brasileño? ¿Pero por qué no se quedan aún así yendo a equipos de medio pelo?
1: Es que estar en tu casa y ganando billete.
2: Es la competencia, ¿no, güey?
0: Tiene razón Pepe en lo que dice.
1: O sea...
0: Y también tú.
1: Ellos creen... Yo siento que ir a hacer banca no es ir... O sea, ¿de qué sirve que estés sentado en la banca si no vas a ser titular? ¿Cuántos brasileños, argentinos?
3: Para llegar al
0: Uruguay,
3: titular tienes a fuerzas que pasan.
1: Sí, pero es que nosotros creemos, como aquí, ya estamos sobrevalorados, yo creo.
2: Sí,
1: el mexicano en
2: también,
1: la Liga MX lo sobrevaloran. Sí. Te vas y dices, ay, voy a estar chupando banca dos temporadas, güey. Porque otra cosa, se están yendo los mexicanos ya hechos, güey.
0: Sí,
1: ya
0: no,
1: de
0: se
1: edad
0: va, no se,
1: no
0: va,
1: se van
0: no se
1: chavitos.
0: Va.
1: Como se van los argentinos, como se van los brasileños, que los contratan a los 17, 18 años.
0: El último mexicano que se fue así fue Giovanni Dos Santos.
1: Giovanni Dos Santos, exactamente.
0: Giovanni Dos Santos al Barcelona. Se fue desde chavillo.
1: Pero conoció a Belinda y valió
0: madre. Pero conoció a Belinda, se trató a Belinda y chingó a su madre.
1: Yo haría lo mismo.
0: Entonces, sí, güey, es que esa Belinda acaba con todo.
1: Con todo, vale, con todo. Pues, ya no la voy a ojalá y Morita no vaya a conocer a Belinda.
0: Ahorita la bloqueo. Ahorita la bloqueo. Entonces, hay una cosa. Tampoco en Europa, otra cosa. Las dos razones que ustedes dieron también estaban consideradas lo que usted. Y hay otra muy. El precio. ¿Cómo vendes a Eric Lira en 10 millones de dólares y a Carlos Álvarez te lo dan en 6?
1: Sí. Muy cierto. Es que están sobrevalorados.
0: Sobrevalorados.
3: Es que también, como los jugadores buenos aquí, los jóvenes, se quieren ir a la competición más. Más bien, ya aquí ya no tienen competición. Realmente no mucha. Es como aquí, en Argentina, que tienen.
1: Como lo tienen ya asegurado, más. Supuesto. Es que ese es el problema. O sea, ya están acostumbrados a ser el titular. Hacer la estrella del equipo, por eso los venden en ese precio, y allá no. O sea, ya tienes que llegar a picar piedra, güey. Ahí está el señor, lo que digan, güey. El señor Hugo Sánchez, a eso fue, a picar piedra, o sea, a Sánchez, aguantar bullying, o sea, a romperse su madre.
0: Mira, eso es muy importante. Tú y yo vimos jugar a Hugo Sánchez.
1: Claro.
0: Tú no lo viste jugar, no. Lo en su video. Pero ver a Hugo Sánchez jugar, güey, era un deleite. Era un deleite.
1: Es un egocentrista de lo peor. Pero yo sí no lo hizo, soporto.
0: Pero, o sea, sí lo pero hizo.
1: Se la merece, güey.
0: O sea, sí lo hizo. Lo que él dice, sí lo hizo, güey. O sea, sí lo hizo. O sea, meter 38 goles en una temporada, ser 5 veces el mejor jugador, el 5 veces el mejor goleador de Europa, ni Maradona lo hizo. Maradona, obviamente, jugadorazo, tiene un campeonato del mundo y la mano de Dios, pero en números. Es mejor Hugo Sánchez. En palmarés, Maradona. Pero en números es mejor Hugo Sánchez.
1: Muy cierto.
0: Bueno.
1: Ojalá y cada día, ahorita que todos los equipos están, como no hay billete en todo el mundo, están sacando estrellas, ojalá alguno de esos. Esa es otra, güey. El América saca 5 jugadores buenos, güey. Yo no lo quiero vender barato.
0: No.
1: Porque me está sirviendo a mi juego. O te lo vendo caro. Al Rayito lo habían vendido caro. Y fue a Azcárraga y lo convenció para que se quedara, güey. Entonces.
0: Que lo más seguro es que le había ofrecido más.
1: Exactamente. Para que se
0: bueno, si quedas aquí, ya eres, estás tranquilo, güey. En México. Aquí vas a un partido a banquear. Equipo de medio pelo. Aquí tienes.
1: Ya ves, en la Copa del Mundo ni jugaste, cabrón. ¿Sí me entiendes? Ese es el problema. Y está pasando con MLS. MLS, ¿por qué todo el mundo se viene a retirar de MLS? Porque hay dólares, güey. Hay billete.
0: Ya no quieres fama, ya quieres dinero. Cuando estás a esa edad.
1: Ya te da. No tienes que hacer pretemporada, güey. Juegas ahí. No mames, o sea, te arman un equipo, ahí está el señor.
0: Sabes que
1: Messi,
0: no vas a bajar
1: wey.
0: A otra división, siempre te vas a quedar donde mismo.
1: Entonces, estadios llenos, eres la estrella, juegas siempre. Si no te sientes bien, no juegas. Esa es la
0: cosa.
1: Con
0: actrices de Hollywood.
1: Exactamente.
0: Sí, chingón.
1: Eso es lo que más me interesó. Bueno,
0: y otra importante, el Estadio Azteca se convierte en el antro más grande del mundo.
1: ¿Ahora por qué?
0: Ahora por ese billete que pidió prestado Azcárraga para.
1: Pobrecito, güey, andar peor que yo, güey.
0: Ahora lo van a agarrar para conciertos, para eventos.
1: Como siempre, ¿no?
0: ¿Tú cuál es el Polymarch?
1: Claro, Michael Jackson, ahí estuvo.
0: Va a un concierto de Polymarch.
1: ¿En el Estadio Azteca?
0: En el Estadio Azteca.
1: Qué chingón.
0: Sí, o sea, Polymarch se ha de cobrar la nota. Aparte de los entradas, porque tiene que pagar él.
1: Claro, claro.
0: O sea, lo que van a convertir nuestro templo, ¿sí? Qué poca madre. Y bueno, eso es todo en Deportes aquí Contigo al Aire, donde no informamos primero, pero informamos más chingón.

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2: Fíjese, mi general, que siempre que llego a la casa tomado, mi vieja y yo hacemos la escena del exorcista. Ah, caray, ¿y eso cómo es? Pues ella me sermonea y yo la vomito.

0: Maestra, maestra, maestra.
1: Hello.
0: ¿Cómo está usted, maestra?
1: Bien, bien, bien, muy bien. Aquí tratando de recordarme cómo le voy a hacer para la traducción.
0: Tratando de acordarte cómo le vas a hacer para la traducción.
1: Porque no veo lo...
0: Ah, chingada.
1: No, sí, sí, está un poquito complicada la cosa. A menos que cambiemos un poquito...
0: Sí, entre... pásate para acá.
1: Sí, me voy así, claro.
0: Pásate para acá, vamos, maestra. Todo aquí se puede en esta vida. Si nos dejan.
1: Ay, ay, ay.
0: Nos vamos a qué.
2: Toda la vida.
0: Toda la vida. A querer, ¿no?
3: Toda la vida.
0: A querer, decían.
3: Como debe ser.
0: ¿Qué canción vamos a traducir el día de hoy, maestra?
1: La mejor versión de mí, de Nati Natasha. ¿La
0: mejor? Híjole, maestra, yo creo que sí.
1: ¿Crees que sí?
0: Estoy como usted con Raguayana. Seguramente la escuché, la he escuchado. Nati Natasha era la ex de... ¿Es la que andaba con Peso Pluma o no? ¿No? ¿Esa no es?
1: No.
0: ¿Esa qué?
1: Nicki Nicole.
0: Ah, esa es Nicki Nicole.
3: Nati Natasha, Nicki Nicole, Lucy Lucía.
0: Ajá.
3: Pati Karol Patricia. G.
1: Sí, sí, sí, pues no es ella. Nati Natasha canta muy bonito.
0: Okay.
1: Espero poder...
3: ¿Qué origen tiene Nati Natasha?
1: Es una buena pregunta. Me imagino que ha de ser...
3: Colombiana, ¿no?
1: No sé si es colombiana.
0: Bueno. Si tuviéramos a Brendita que nos dijera en su celular de dónde es Nati Natasha.
2: Claro, Nati Natasha es...
0: Nati Natasha, ¿de dónde es? Y así ganará la acreditación para ir a ver a Ryan Castro, Brendita. Contéstanos, ¿de dónde es Nati Natasha?
2: Nati Natasha. Nada menos.
0: Y nada más. Nati Natasha, repetimos. Nati Natasha. Una
2: adivinen
0: sorpresa, Brendita.
2: ¿Adivinen en dónde?
0: No sé.
3: Colombia.
2: ¿Pero qué tú te estás diciendo?
1: No. ¿Dominicana?
2: ¿Dominicana?
0: Fíjate. ¿Cuántos años tiene Nati Natasha?
2: Nació en 1986. Así que ustedes hagan de cuentas.
3: 1986 tiene 40 años.
0: 40 años, Nati Natasha.
2: Ah, oui. Simona la mona.
3: Oye, ya está para merecer, ¿eh?
2: ¿Para qué?
3: Sí, para nada.
0: Para merecer un Grammy.
3: Un Grammy.
1: Perfecto, entonces.
2: Claro, ya es con su bebé y todo, ya.
0: No, aquí está, güey, arriba, ¿no?
2: Ya sí, unas. Señora,
3: es mío
2: derecha y. ¿Cómo se dice? Hecha y derecha.
1: Sí, pues esta es una de las canciones, me imagino que estaba ella en otro momento en su vida, tal vez un momento un poquito más diferente al que está ahorita, en donde se preguntaba cuántas veces tenemos que tocar fondo para descubrir que podemos convertirnos en una mejor versión de nosotros mismos.
0: Híjole, buena pregunta, maestra.
1: Nati Natasha estaba en ese momento, me imagino, en pena de amor, y ella nos habla del proceso.
3: De sanamiento,
1: exactamente. Es una canción que fue escrita por Jos Favela junto a otros compositores.
0: Ah, Jos Favela, claro, no, sí. Compositorazo, maestra.
1: ¿Lo conoces?
0: Claro. No, en serio. Okay. No, Jos Favela,
2: sí,
0: de los grandes compositores y cantantes de la regional mexicana.

0: ¡Bravo!
1: Ahí les fue.
0: Esto fue la maestra Natasha que nos acaba de
2: contar. Sí, la maestra sí. Natasha.
1: Eso.
0: La mejor versión de mí. Y dices que es una canción que estaba en un momento difícil.
1: Pues por lo menos
0: corazón
1: es
0: roto.
1: Es lo que cuenta. Cómo nos estamos cambiando la vida y renaciendo después de una pérdida, de una ruptura, de algo que nos marcó. Renovarse.
2: Creo que deben de agradecerse todas las renovaciones que se hacen en nuestra vida, en nuestro ser, en cada etapa, en cada momento, en cada edad. Porque si no, qué flat, qué aburrida sería la vida, ¿no?
1: Así es. Pues sí, es una canción un poquito triste. De pronto también había hecho una bachata después de eso. Mm. Había hecho un remix con Aventura, ¿no? Con este chico que...
0: ¿Con Romeo Santos?
1: Con Romeo Santos. Sí, hizo una versión en donde él le cuenta, ¿no? Que él, pues, no hubiera querido quebrar, etcétera, etcétera. Pero sí, que le toca verla brillar, pero que ya no hace parte de su vida.
2: Y qué padre, ¿no?
1: Sí, está bien.
2: O sea, exactamente.
1: Está bien.
2: Qué chido, qué chido.
1: Sí.
2: Y ojalá todo el mundo, cuando conozcamos a alguien, le ayudemos para que sea la mejor versión de la persona que estamos conociendo, ¿no?
1: Así es.
2: Poner ese granito de arena, claro. esa cosa que de decir, en serio, yo lo repito y lo repetiré siempre aquí en el programa y a donde sea, de que cómo cambia el día cuando te dicen algo chido, cuando
1: así
2: entregas...
1: Es.
2: Si haces un cumplido a quien sea.
0: Así es.
2: Mismo que le veas que está pasando bien, que se la está pasando chido. Oye, güey, qué bien te ves hoy. Oye, que te ves súper. Oye, se ve que te está sentando ese nuevo concepto que traes. No sé, etc, etc. Simplemente con un buenos días y una sonrisa puede cambiar la vida de todos.
0: Y no sabemos el bien que le hacemos a la gente cuando hacemos eso, ¿eh?
2: Y que nos hacen, güey.
0: Inclusive a los desconocidos también.
2: Exactamente, y que nos hacen, porque no es lo mismo levantarte, es lo que digo siempre.
1: Claro.
2: No es lo mismo un Dios te bendiga que una menta de madre.
1: Y ahorita estamos regresando un poquito al tema de Marco Antonio Solís, ¿verdad? Porque su show, su espectáculo y su tour... se llama Tour Gratitud.
2: Exactamente.
1: Y justamente gratitud. Nosotros lo estábamos viendo y hablaba de Dios y hablaba de cómo le da gracias a la vida y a todo lo que él ha llegado a hacer, pero no solamente como individuo, sino también dándole gracias a las personas que han estado en su camino y en el proceso.
2: No, pero a las personas que echan a perder las sorpresas.
0: Principalmente.
1: Principalmente.
0: La señora se ha de haber sentido mal. Pero al Jesucristo grupero se le puede la chingada como se me con las parejas, porque pues sus canciones son como que
2: son de romperse de ahí.
0: Tiene que estar mal.
2: para que
0: digo, no sabemos qué trauma le ha causado Brendita la señora de ese día, pero bueno, ¿no?
2: Pero bueno, maestra,
3: un favor les hice.
1: Ay, ay, ay.
2: Maestra, muchas gracias.
1: Un placer.
2: Muy romántica.
1: Sí.
2: Nos vemos en 15 días.
1: Perfecto.
2: En 15 días aquí estaremos.

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0: Chicos, muchas gracias. Una vez más, muchas gracias a usted que nos soportó durante estas 3 horas. Muchas gracias. Muchas gracias a la gente que nos llamó, que se ganó su boleto. Ahí va a estar en Ryan Castro, este 9 de septiembre. Y vaya a redes sociales, arroba contigo al aire, porque ahí tenemos promociones activas siempre. Tommy, muchas gracias.
1: Como siempre, Pepe, como siempre, un gustazo estar aquí cada domingo. No, ahora, dentro de 15 días, igual voy a extrañar un chingo, porque yo en toda la semana, de lunes a viernes, no sé qué hacer. Y me ilumina mi vida usted.
0: Ponte a trabajar, Tommy. Agarra un trapeador y ponte a hacer cosas de esas.
1: No, pues. ¿No? Cuando tienes dinero, no hace falta.
0: Bueno.
1: ¿Qué trabajas? ¿No?
2: Te pagas ahí.
1: Ya trabajé 40 y tantos años de mi vida. Ya. Chiquito, vendí chicles ahí en la esquina de Díaz Mirón, ahí en el puerto de Veracruz. Siempre sé. Ahí en Televé recogiendo cables y todo.
0: Claro.
1: Pero bueno, nos vemos el próximo domingo.
0: No, en 15 días.
1: En 15 días, perdón.
0: Perfecto.
1: 15 días.
0: Brendita, muchas gracias.
2: Ay, muchas gracias, Pepe, y a todos los que nos están escuchando allá en casita. Espero que se la hayan pasado muy bien. Y nos cuenten si sí hacen ese tipo de cosas los latinos. Muchas
0: además,
2: gracias.
0: Que comenten exactamente. Y además que vayan a tu arroba Brendita Comunica 3.
2: Sí, ya
0: porque tienen la promoción para también el evento que va a estar el 11 de septiembre, ¿no?
2: Claro que sí. Pueden ir a mi Instagram, Brendita Comunica 3. Y recuerden, nos vemos el 11 de septiembre. Ahí en el evento de CAS.
0: Perfecto. Maestra.
3: Me van a hacer falta.
0: Claro, yo sé.
3: Sí.
0: Tenernos y después perdernos.
3: Por ahí me habían dicho que te vas de viaje.
0: Me voy de viaje, maestra.
3: A París, habías comentado.
0: A París, sí.
3: Sí, wow.
0: París, esquina con Miami. Es una colonia que voy
3: pues te deseo buen tiempo.
0: Exactamente, ya estoy viendo, va a llover varios días.
3: Ah, no, lastimosamente.
0: No hay problema.
3: Bueno, son cosas que pasan cuando ocurren.
0: Exactamente. No,
3: pero mientras tanto, pues aquí vamos a estar cubriendo eventos.
0: Claro que
3: nos
0: sí.
3: Nos dejas deberes.
0: Exactamente, tienes muchas cosas que hacer hasta que yo regrese.
3: Así es, y pues sí, nos vemos muy pronto.
0: Perfecto. Gos, despiértenlo. Ya acabó.
4: Cuídense mucho, nos vemos dentro de 15 días. La verdad, yo me voy feliz porque ya no lo voy a ver una semana más. Yo así soy bipolar, cambio mucho de mis puntos de vista, pero entonces creo que sí va a ser un buen respiro no verlos por una semana. Y pues nada. No sé qué.
3: Bueno, va a tener
0: no me
3: tiempo.
0: Lastiman, sus palabras no me lastiman. Estoy igual de agradecido yo que él.
3: Va a tener tiempo de editar más videos.
0: Exactamente.
3: Y acompañarnos para hacer contenido.
0: Vas a ir a eventos.
4: Hay conciertos.
0: A grabar nalgas, como tú le llamas. Eso es lo que vas.
4: A ver, grabar con la vista.
0: Perfecto.
4: A grabar con la vista, sí.
0: Bueno.
2: Eso.
4: Y pues ahí nos estaremos viendo. Ahí vamos a ver los recaps de Ryan Castro, a ver qué tal sale. Ah, sí van a dar chance.
0: Usted no diga frío hasta que no ve los pingüinos.
4: Bueno, pues.
0: ¿Ok?
4: Bueno, entonces ahí probablemente miren un recap de Ryan Castro. O ahí a ver qué hacemos para contigo al aire.
0: Perfecto. Muchas gracias, Demian. Nos vemos en 15 días. A ver si llegamos, hijos. Mi nombre es el día de hoy, es Pepe González. Recuérdalo, un Dios te bendiga y una mentada de madre tienen 3 palabras. Tú sabes cómo iniciar cada día de tu vida. Hasta la próxima.

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